0: Yo todavía no tengo ondas libres.
1: ¿Grabando?
2: ¿Grabando?
3: ¡Ah, verga!
1: Te queremos
3: happy
1: off
3: con la cara. ¡Cachín!
0: ¡Oh, un aplauso! ¡Ahí! ¡Su alegría!